0: Entonces tú eres como un taxi Uber. Que si Uber. 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
1: Sí,
0: que mientras más dura, dura, dura, dura, dura, dura, dura.